0: Comenzamos una nueva hora y esta es la hora del triple de canciones. Así que si ya tienes listas las tres canciones que quieres que suenen sin interrupciones en nuestra programación, pues es el momento para que me las mandes al WhatsApp de la radio, que es el siguiente:
1: 945-796-202.
0: Y mientras tanto, seguimos acompañándonos con la mejor música aquí en los 94.3 Radio Disney.
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Oigan, les quiero mandar un saludo a Karina y Meli, que nos cuenta que se han juntado hoy. Después de tiempo, están teniendo una especie de update en el parque, pero siempre escuchando Radio Disney. Un fuerte abrazo para ustedes dos. Y ya sabes que si vas al parque, a pasear a tu perrito o a donde sea, puedes seguir escuchándonos descargando la app de Radio Disney Perú. Y ahora también estamos desde Audio Player. Estamos a nada de conocer a nuestro ganador del triple de canciones, pero mientras seguimos acompañándonos con la mejor música aquí en Radio Disney 94.3.

ganador de nuestro triple de canciones de hoy, martes 14 de julio. Él es Anthony y las tres canciones que ha elegido son las siguientes: Single Ladies o Put a Ring on It de Beyoncé, Get Lucky de Daft Punk y Pharrell Williams, y Genie in a Bottle de Christina Aguilera. Oigan, otro triple, ¿no? Otro día más con un triple de canciones bien anglo. Aquí estamos obligados a seguir practicando nuestro inglés, por supuesto, juntos. Y bueno, llegó el momento de disfrutar del triple de canciones de nuestro amigo Anthony aquí en Radio Disney 94.3.

0: acá Martín, que nos saluda desde Miraflores. Nos dice que le encantó el triple de canciones y que le pone 21 de notas. Está súper bien rankeado el triple de nuestro amigo Anthony. Ahora yo les quiero preguntar algo. ¿Alguna vez has imaginado tu versión del futuro? 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
0: Los chicos de Santos Bravos están listos para cantarte aquí en Radio Disney 94.3.

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0: Y ahora los chicos de REC nos cantan este gran tema que es Qué vida la mía aquí en Radio Disney 94.3.

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1: Hola Radio Disney, buenos días, soy Marilyn. Quisiera escuchar la canción de Antes que el tiempo se vaya de Fonseca y Juanes.
2: 1, 2, 3.

Seguimos informándonos acerca del tráfico. Por acá Jimena nos recomienda tratar de evitar aviación porque nos dice que está súper congestionado. Aranza nos cuenta que acaba de llegar a casita y ya está compartiendo, ¿no?, finalmente con su mami, pero que la pasó malazo, dice, en la Javier Prado. Qué raro que la Javier Prado esté congestionada, ¿no? nada extraño. Bueno, Raúl Alejandro está listo para hacerte olvidar del tráfico aquí en Radio Disney 94.3.

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escuchando lo mejor de Latin Pop, porque el mejor Latin Pop lo escuchas aquí en Radio Disney, tu radio. De hecho, esta canción, El que manda soy yo, es uno de los temas más recordados del cantante venezolano Víctor Muñoz y forma parte de su álbum Minutos Edición de Oro, publicado en el 2009. Imagínate, de hecho se convirtió en una de las canciones que impulsó, ¿no?, su carrera en toda Latinoamérica. Wow, han pasado 17 años. ¿Cuántos años tú tenías cuando se lanzó esta canción? A mí me hace recordar full a esas épocas de cole, ¿no? Muy, muy bonitas. Y bueno, seguimos con la mejor música aquí en Radio Disney 94.3.

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1: España es el primer finalista del Mundial 2026. España ya está en la gran final con goles de Mikel Oyarzabal y Pedro Porro venció 2-0 a Francia en Dallas. Y ahora espera al ganador del partido entre Argentina e Inglaterra para conocer a su rival en la final. Y hay árbitro para Argentina versus

0: Inglaterra, la FIFA confirmó que el estadounidense Ismail El Fat será el árbitro del partido que se jugará este miércoles en Atlanta por un lugar en la final del Mundial 2026. Noruega recibió un emotivo homenaje tras el Mundial. Más de 90.000 personas recibieron a la selección de Noruega en Oslo, luego de su histórica participación en el Mundial 2026, donde llegó por primera vez a los cuartos de final. Los hinchas incluso hicieron el famoso remo vikingo para celebrar a su equipo. 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
1: Hola Radio Disney, quisieran que pusieran la canción de Carlos Vives, Te Dedico. Ya no.

como para quejarse. Lo que sí me gustaría es que haga un poco menos de calor en las mañanas, porque tan fan del calor no soy. Pero bueno, quédate con nosotros que tenemos la mejor selección de canciones para terminar tu día aquí en tu radio, Radio Disney 94.3.

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0: Al final del programa, al final del día, muchas gracias por permitirme acompañarlos de regreso, ¿no? A casa, en estas horas que son un poquito complicadas a veces con el tráfico y demás, pero no hay nada que la buena música no pueda solucionar. Mañana nos reencontramos a las 6 de la tarde. Como siempre digo, yo me voy, pero ustedes se quedan acompañados de la mejor música aquí en los 94.3 Radio Disney.
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1: Sylvester Dangond.

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1: Vamos. Listo. Salud, muchachos. Por esa mujer.

0: Gonzalo.
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2: Me encanta verte en la mañana.

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1: Hola Radio Disney, soy Ale y me gustaría que pongan la canción APT de Rosé y Bruno Mars. Gracias.

0: Hola, hola, muy buenos días. ¿Qué tal esa energía de mitad de semana?
1: Buenos días.
0: Buenos días. Comenzó el despertador de Radio Disney 94.3. Son las 6:05 de la mañana. Es miércoles 15 de julio, la mitad del mes de julio ya. Qué rápido avanzan los días. Y feliz siempre y agradecida también porque estás ahí conectado, conectada con Radio Disney desde antes que empiece el programa incluso. Ya vamos a ir saludando a nuestros fieles oyentes. Mi nombre es Leslie y ahora seguimos la mañana con la número uno del ranking de Radio Disney. Sí, su primera semana como la número uno a cargo de los chicos de Mora, tu cárcel en Radio Disney.

0: Han pasado los años y esta canción, La Bicicleta, se ha convertido en un entrañable recuerdo entre Carlos Vives y Shakira, los buenos amigos y extraordinarios cantantes. Presentes esta mañana en el despertador de Radio Disney.
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0: 6 y 13 de la mañana. Cada que me levanto temprano me acuerdo de un refrán que dice: a quien madruga, Dios le ayuda. Y es que hay mucha sabiduría en esas palabras. Cada amanecer nos va a regalar una nueva oportunidad para comenzar, para avanzar, para acercarnos a nuestros sueños. Así que si hoy ya estás de pie, rumbo al trabajo, estudiando o empezando un nuevo día, recuerdo que cada esfuerzo cuenta, así que tengas una mañana llenita de energía, de buenas noticias, y es lo mismo que te deseamos a ti, querida Ekmar. Ella siempre al pie del cañón, levantada desde temprano. No sé a qué hora te acostarás, pero lo que sí sé es que eres una mujer que irradia energía positiva, buena vibra. Que te vaya más que bonito, querida Ekmar. Bendiciones en este nuevo día. Gracias por tu autodespertador.
2: Buenos días, Radio Disney. Quiero programar un despertador para todos, para todos los que escuchan esta espectacular radio. Les deseo un excelente día y la canción que quiero escuchar es de Happy de Pharrell Williams. Gracias.

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0: Clásica de karaoke, ¿no? Nada, fue un error. Coti, Julieta Venegas, Paulina Rubio en Radio Disney 94.3. 6 y 28 de la mañana, vamos a levantarse.
1: ¡Hey, despiértate!
0: La mañana avanza rapidito, así que hay que apurarnos.
1: ¡Apúrate!
0: Y también, por supuesto, no podemos dejar de saludar a nuestros fieles oyentes madrugadores. Yo sorprendida, llegué a la radio, el primer mensaje que recibo, porque yo llego súper temprano, es Orlando. Antes que iniciara el programa, ya él estaba conectado con la radio ahí, mandando sus mensajitos. Orlando, que te vaya maravilloso, él trabajó toda la noche según tengo entendido, pero ya es momento que vayas a descansar. Igual te agradezco de corazón que estés en sintonía de Radio Disney, beso inmenso. Miguel Gallegos, como siempre, también madrugando, chambeando desde temprano, pero además saludándonos por nuestro aniversario.
2: Feliz aniversario, mis amigos de Radio Disney, son 9 años que los escucho. Un día cambié de emisora, las encontré y no me muevo más. Exacto. Gracias por acompañarnos estos 9 años. Muchos años más. Felicidades.
0: Gracias, querido Miguel. Que tengas un bendecido día. Un abrazo enorme para ti y también para los tuyos. Hola, hola.
3: Hola, Radio Disney. Mi nombre es Micaela y por favor quiero que me pongan la canción de Pedro Capó, de Calma. Gracias.
0: Gracias, princesita. Aquí está Pedro Capó para ti en Radio Disney 94.3.

0: arriba, vamos.
1: Qué bonito despertar con canciones que nos llenan de energía como esta, Golden con Hendrix. 6:38 de la mañana en Radio Disney
0: 94.3.
1: ¿Y cómo va a tratarnos hoy día el clima?
0: Me pongo una casaca, estará nublado. Tranquila, tranquilo. Este es el reporte del tiempo en Radio Disney Perú 94.3.
1: Bueno, Senami ha informado que esta semana, estamos hablando que hasta el 17, sí, vamos a tener días más cálidos con intensidad de moderada a fuerte. Esto en la costa central, en la costa norte y, por supuesto, aquí en Lima. Estamos hablando de, sí, costa central. En Lima, las temperaturas, por ejemplo, van a oscilar entre los 21 grados centígrados en las primeras horas del día y los 27 grados durante la tarde en los distritos que están próximos al mar. En tanto, en zonas más alejadas de la costa, como La Molina, Ate, Santa Anita y San Juan del Urigancho, bueno, los valores van a variar entre 19 grados centígrados hasta 29 grados. En estos momentos en Lima estamos con 20 grados centígrados, pero la sensación térmica está ya en 24 grados centígrados. También con sensación térmica de 24 grados, Trujillo y Chiclayo. En Piura la temperatura es de 23 grados centígrados, en Tumbes 24 grados, en Iquitos 23 grados, donde está haciendo frío, en Juliaca 3 grados centígrados, Cusco 2 grados centígrados. Bueno, todo esto se debe al fenómeno del Niño, sin importar el clima, ánimo arriba siempre y el volumen de la radio también.
2: Hola Radio Disney, ¿podrían poner la canción de Santos Bravos?
1: Claro, gracias. Que sí, gracias a ti, aquí están los chicos Santos Bravos para ti en Radio Disney 94.3.

0: Qué bonito recordar al lado de Chilly Fernández, Loco por Volverte a Ver en Radio Disney.
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0: Avanzan los minutos, 6:46 de la mañana, y seguimos recibiendo nuestros saludos por aniversarios, y porque este mes estamos cumpliendo 9 años al aire junto a ti. Gloria nos decía, buen día, hermosa Leslie, gracias por las flores, querida Gloria. Feliz aniversario, que sean muchísimos más acompañándonos siempre. Cómo olvidar que mi hija Luciana encontró un día esta radio y en pocos días participó y se ganó su puerta de David Bisbal y de Ana Paola. Fue un hermoso recuerdo. Sí, pues, querida Gloria, regalábamos las puertas autografiadas y con la imagen de tu artista favorito. Qué bonito recuerdo. Gracias, Gloria, por tus hermosas palabras. Que tengas un hermoso día también. Hola, Patti, ¿qué haciendo?
2: Radio Disney, gracias por tu bella música, feliz aniversario y gracias por acompañarme aquí haciendo el desayuno y la lonchera para mi pequeño Santiago que ya se va al colegio. Felicidades, Radio Disney.
0: Gracias, querida Patti, abrazote para el príncipe Santiago, que le vaya espectacular en el colegio, ya habían días de vacaciones también, qué bonito. Un beso inmenso para ustedes, buenos días.
3: Radio Disney, mi nombre es Angeli. Quisiera que me pongan la canción Nota de Amor de Wisin, Carlos Vives y Daddy Yankee. Gracias.
0: Máximo, gracias a ti. La mejor variedad musical definitivamente está aquí en Radio Disney 94.3.

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1: Hola, Radio Disney. Quisiera escuchar la canción de Bruno Mars, I Just Might.

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1: Ajá. Comenzamos nueva hora en el despertador de Radio Disney 94.3.
2: ¡Arriba, vamos!
1: Te queremos pilas, vamos. Arriba los ánimos, a empezar la mañana bien, con pie derecho, con una sonrisa.
2: ¿Qué hora es?
1: Ya son las 7:03 de la mañana y estaba conversando hace un rato con mi hermano. El amor entre hermanitos, bueno, es uno de esos vínculos que comienza desde la infancia y cambia con el tiempo, pero rara vez desaparece, ¿eh? Comparten juegos, aventuras, travesuras y hasta alguna que otra discusión te ha pasado, pero al final siempre encuentran la manera de cuidarse, estar el uno para el otro. Eso hacen los buenos hermanos. Además, en el fondo, un hermano es un compañero de vida, alguien que conoce nuestra historia desde el principio y que sin importar los años, siempre tendrá un lugar especial en nuestro corazón. Porque crecer con un hermano es crecer con un amigo para toda la vida. Y la amiga para toda la vida del gran Alvarito, esa eres tú, querida Valeria. Muy buenos días a los dos. Que tengan un hermoso miércoles, que les vaya bonito en el colegio. Sigan así de unidos. Y Valeria, nunca te olvides que tu hermano Alvarito te adora. Lo escuchas ya mismo en tu despertador.
3: Buenos días, Radio Disney. Hoy quiero mandar un despertador a mi hermana Valeria para que este día despierte con mucha energía y para que pueda seguir avanzando en sus estudios y para poder darle un

0: todos bailando, aquí en Radio Disney 94.3. Báilame, nos decía Nacho.
1: Buenos días.
0: Buenos días, ya dieron las 7 y 11 de la mañana. Hoy es 15 de julio, es mitad de semana, y hoy celebramos el Día Mundial de las Habilidades de la Juventud. Es una fecha que nos recuerda que cada joven tiene un talento especial, esperando una oportunidad para crecer, aprender un oficio, desarrollar una habilidad artística, de repente tecnológica o deportiva, puede abrir puertas, transformar vidas. Por eso hoy celebramos las ganas de aprender, de crear, de soñar en grande, porque cuando la juventud descubre su potencial, también construye un futuro llenito de oportunidades para todos. Ya sabes, Día Mundial de las Habilidades de la Juventud. Muy buenos días.
2: Hola, Radio Disney. ¿Me puedes poner la canción de Gómez Santos, Datos?
0: Claro que sí, toda tuya. La disfrutamos ya mismo en Radio Disney 94.3.

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0: Tu peor error en Radio Disney 94.3, un clásico de Radio Disney, una de las canciones más intensas de la quinta estación, que fue lanzada en el año 2006 como parte del álbum El Mundo Se Equivoca. 7:25 de la mañana y tú no te equivocas al estar en Radio Disney. Nos encanta saber que nos escuchan también en Chincha. Ahí está la guapísima Yarin, está preparando a Carlitos que se va al colegio. Carlitos.
1: Disney, ese saludo va para Carlitos, que se está preparando para ir al colegio, que le eche ganas, que ya vienen las vacaciones. Eso, saludos desde Chincha.
0: Abrazote para ustedes. Vamos, Carlitos, falta poco, luego vienen unos días de descanso para que te relajes y juegues. Un abrazo grande para ti. Camilita también está en sintonía de la radio, está dirigiéndose hacia su colegio al lado de su papá y nos dejó el despertador. Gracias por eso. Y también están los chicos de Piso 21, nos cantan puntos suspensivos en Radio Disney 94.3.

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0: Ben Sonboom presente en esta mañana el despertador de Radio Disney 94.3. Ya dieron las 7:37 de la mañana y aquí estamos súper entusiasmados, pues, porque estamos en nuestro mes de aniversario celebrando 9 años junto a ti.
1: ¡Arriba! ¡Vamos!
0: Hay un niño precioso, Joshua, que nos ha dejado un saludito especial.
2: Buenos días, Radio Disney. Les deseo un feliz aniversario y que cumplan muchos años más en este aniversario y que vienen los otros. Y acá, las canciones que me dan en la Radio Disney son bravasas. A mí me encanta. Siempre cuando me levanto de mi camita, mi mamá me levanta con una de sus canciones y a mí me encanta. Me levanto con mucha alegría para ir al cole. De su amiguito Joshua Ponce. Wow, gracias.
0: Toda una estrella, Joshua. Gracias a ti. Que te vaya precioso en el colegio. Nos ha encantado tu mensaje. Y ya me imagino cómo estará esa mamita de emocionada al escuchar a Joshua al aire. Abrazo grande para ustedes. 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

0: Gran Camilo, acompañando esta mañana para que despiertes contenta, contento. Sí, aquí en Radio Disney.
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0: 7:45 de la mañana. Quien está súper contenta hoy día porque es su día especial. Esa es Valentina, princesita, feliz 9 años. Tu mamá Vanessa, tu papito están más que emocionados hoy día por celebrar tu vida. Que festejes por todo lo alto porque te lo mereces, princesa, por tu linda sonrisa, porque eres buena niña, buena hija. Y gracias por escuchar Radio Disney. Hermoso cumpleaños para ti. ¿Y cómo está en las calles de Lima hasta ahora?
1: ¿Cómo va el tráfico?
0: Bueno, hay congestión vehicular en la avenida Javier Prado Oeste. Similar situación se está presentando en Avenida Universitaria y también en Avenida Faustino Sánchez Carrión. Paciencia, buen humor y siempre buenas canciones.
2: Hola, Radio Disney. Hola. Es que me gustaría escuchar El Arroyito de Fonseca.
0: Ajá, claro que sí. Aquí está Fonseca para ti en Radio Disney 94.3.

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1: Brian Castro de Capo y de Gangsta.

0: ¿Cómo va tu mañana?
1: Ay, la nuestra está súper linda porque, claro, contamos contigo ahí en la sintonía de la radio enviando tus mensajitos al WhatsApp.
0: 945-796-202.
1: Ya comenzamos esta nueva hora en el despertador de Radio Disney 94.3. Son las 8 y 2 de la mañana y me encanta saber que hay parejas que se llevan extraordinariamente, hay parejas de esposos además que se adoran, que se respetan. El verdadero amor entre esposos no consiste en ser perfectos, sino en elegirse una y otra vez cada día con el mismo compromiso de cuidar el corazón del otro. Y hoy y cada día del resto de su vida, el gran Johan te elige a ti, Kimitzi, la mujer de su vida, su amada esposa. Sabemos, Kimitzi, que ayer has estado de cumpleaños, pero tu vida es importante y se celebra siempre. Por eso escuchas a tu Johan en este Tu Despertador.
2: Hola, Radio Disney. Quiero programar un despertador de canciones para la mujer más hermosa, más linda y más simpática del mundo, para mi esposa Kimitzi, para mi Evita, que el día de hoy está de cumpleaños. El día de hoy cumple 35 años y tengo la dicha de hace 23 años poderle decir que es el día más feliz de mi vida porque llegó al mundo y porque pude conocerla y pudo llegar a mi vida. Soy el hombre más feliz a su lado y cada cumpleaños de ella lo celebro como si fuera el mío, porque agradezco a la vida que ella llegó para darme la vida que hoy tengo. Quiero desearle un feliz cumpleaños a la mujer más linda de mi vida, a la mujer de mis sueños y mis fantasías, para Kimitzi Matayoshi. Y quiero dedicarle la canción Sentirme Vivo de Gianmarco. Muchas gracias, Radio Disney.

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0: ¿Cuántas chicas hoy con tacones? No necesariamente rojos, pero sí, ¿no? Para ir a la oficina, mis respetos. Yo antes manejaba muy bien los tacones, vino la pandemia y me cambié a zapatillas, ya no he regresado, pero no importa lo que nos pongamos, lo importante es la actitud. Aquí estamos para acompañarte en Radio Disney.
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2: Radio Disney, soy David y quiero escuchar. Tengo gracias.
0: Claro, porque lo mejor de Latin está aquí en Radio Disney 94.3.

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1: Argentina versus Inglaterra juegan su semifinal. Argentina e Inglaterra se enfrentan este miércoles en Atlanta en una imperdible semifinal del Mundial 2026. Aunque algunos altibajos en su juego, Argentina volvió a pisar fuerte en los mundiales con una campaña en lo que por primera vez en su historia alcanzó 6 victorias consecutivas. Después de un tránsito cómodo por la fase de grupos, sufrió en todos los partidos de eliminación directa. 3-2 a Cabo Verde en 16avos y a Egipto en 8avos y 3-1 a Suiza. La campaña de Inglaterra tuvo algunas similitudes con una fase de grupos en la que consiguió quedarse con el primer puesto sin demasiada discusión. Arrancó perdiendo con RD Congo en 16avos, pero le ganó 2-1, eliminó al local México en 8avos, 3-2 y otra vez remontó para superar 2-1 en la prórroga a Noruega. El partido comenzará a las 2 de la tarde, hora peruana, y se puede disfrutar por Disney Plus Plan Premium.
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0: Y esta es la número uno del ranking de Radio Disney Perú, gracias a ti, a que la elegiste como tal. Sí, tu cárcel de morada en Radio Disney 94.3 seguirá en esa posición. Claro, también va a depender de ti, de que la sigas eligiendo como tal. Aquí está nuestro número de WhatsApp:
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0: Y ya sabes que también lo puedes hacer a través de nuestras redes sociales:
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0: Y aquí, siempre que en el despertador alguien llama para alegrarle el día a alguien más, pienso, hay negocios que también quieren que los escuchen, ¿verdad? Y a veces inviertes, pero no pasa nada. 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Vas a ver que sí. Hola, hola, buenos días.
2: Hola, Radio Disney. Soy Heidi desde Piura y estoy aquí con Cristina, Anto, Julián y Rafa, y queremos pedirle la canción Ojos Marrones de Lazo.
0: Abrazote hasta Piura. Aquí está tu canción en Radio

0: Me voy enamorando. También estamos bailando aquí porque es mitad de semana, pero no importa el día, para estar contentos al lado de Radio Disney
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0: Y al lado tuyo también, que tan linda, tan lindo. Estás enviando tus mensajitos a nuestro WhatsApp
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0: Vanessa Espinosa ya nos mandó un mensaje de buenos días. Beso inmenso para ti, la hermosa Fiorella. Estaba cantando cual karaoke, parece, ¿verdad, Fiorelita? Indy también, hermosa. Marilyn, ella se levanta, nos contaba, lo primero que hace es apagar su alarma e inmediatamente entra a su aplicativo de la radio, dice, para encender y escuchar su radio favorita, Audio Player. Gracias, Marilyn, por estar con Radio Disney Perú. Y también tenemos saludito de aniversario. Hola, ¿cómo estás, querido Ricardo Luis?
2: Saludos, Radio Disney, desde Ica, escuchándolos como siempre. Gracias por darnos buena música y desearles un feliz aniversario. Que sigan cumpliendo muchos años más. Quisiera pedirles una canción, solo tus canciones, de Daniela Herrero. Felicidades.
0: Nos encanta, gracias. Felicidades también para ti. Un clásico de Radio Disney 94.3.

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0: 8:56 de la mañana y hoy celebramos el Día del Deporte Nacional en el Perú. Es una fecha que nos invita a mover el cuerpo, a disfrutar de todos los beneficios de la actividad física y no importa la edad ni el nivel de experiencia. Caminar, correr, bailar, montar bicicleta, practicar tu deporte favorito siempre va a sumar. El deporte fortalece el cuerpo, despeja la mente, nos enseña valores como la disciplina, el respeto, el trabajo en equipo. Así que vamos a animarnos hoy día a hacer deporte, Día del Deporte Nacional en el Perú. Y seguimos de aniversario. Todo este mes estamos celebrando nuestros 9 años junto a ti. Uno de tus artistas favoritos ha llegado a saludarnos.
2: Hola mi gente, soy Chayanne, les mando un abrazo enorme y quiero saludar a Radio Disney en este nuevo aniversario. Muchas felicidades.
0: Gracias querido Chayanne, cuántos suspiros ahí a través del WhatsApp. Y ahora que nos cante, ¿qué me has hecho? En Radio Disney 94.3.

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1: Y no es sorpresa que cuando la pasamos bien, el tiempo vuela, rapidito avanzan los minutos. Estamos contentos porque hoy día hay una guapura que está de cumpleaños, su nombre es Carmencita. ¿Y quién tiene el corazón emocionado por tu cumpleaños, Carmencita? Marilyn.
2: Hola Radio Disney, soy Marilyn. Quiero saludar este día de hoy, un día súper especial para mí. Saludos para mi queridísima Carmencita. De verdad, te deseo lo mejor, Carmencita. Sé que estás esperando tu nuevo bebé, tu segundo bebé, y de verdad es una excelente noticia, es una gran bendición, y de verdad te deseo un súper día. Te mando un abrazote superosa.
1: ¡Qué bonito! ¡Feliz vuelta al sol, Carmencita! También tenemos un mensajito hermoso de Vanessa.
3: Un feliz y maravilloso miércoles, Radio Disney.
1: Qué lindo.
3: Y este saludo especial es para, ay, mi querida amiga Elba, que en esta semana nos vamos a ver.
1: Wow.
3: Y nos vamos a dar ese gran abrazo. Ay, lo extraño tanto, tanto, tanto. Como siempre, escuchando Radio Disney, la radio que te escucha. Un gran abrazo, besitos, con todo mi cariño, Vane. A seguir disfrutando, ¿ah?
1: Sí. Esa, Vanessa, me hace pensar que estoy viviendo una historia de Disney, tu voz, una cosa así, me llevas a imaginarme un cuento. Gracias, Vanesita, tú siempre con tu buena actitud, y claro, abrazos para tu amiga Elba también. Seguimos disfrutando aquí en Radio Disney 94.3, esta vez con Coleccionando Heridas.

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0: 9:42 de la mañana y estaba pensando en lo bonito que es ser mamá. Sí, el amor por los hijos es uno de esos sentimientos que transforma la vida. Comienza desde el primer instante y crece con cada abrazo, con cada enseñanza, con cada etapa compartida. Y por eso comprendo bien lo que puede sentir hoy el corazón de papá Michael, ¿sí? Y por supuesto también de tu hermosa mamá, querido Neidan Mateo, porque hoy recién estás cumpliendo un mesecito de nacido, pero estoy segura que ese mensajito lo vas a poder escuchar luego cuando seas más grandecito. Tienes que tener en cuenta que tu familia te ama, que eres un niño soñado y esperado. Y a nosotros, tus amigos de Radio Disney, nos encanta presentar a tu papito en este Tu Despertador.
2: Hola Radio Disney, hola Leslie. En primer lugar quiero felicitarlos por su aniversario. Ya van varios años poniendo muy linda voz para el Perú. Radio Disney, realmente felicitarlos. Continúen con los éxitos, poniendo siempre la mejor música para este país. En cuanto a Latin Pop, baladas, música muy bonita. Quiero en esta ocasión dedicarle ese despertador a mi hijito, a mi Neidan Mateo. Mi hijito es una persona muy importante para mí, tanto como sus hermanas Kalesi y Mía. Quiero dedicarle la canción Llegaste Tú, de Luis Fonsi con Juan Luis Guerra. ¿Por qué llegaste tú? Explica todo lo que siento por ese bebé. Mi varoncito, mi bebé soñado, te deseo que hoy, tu primer mes de vida, la pases muy lindo, papá, mamá y hermanitos, te queremos con todo el corazón. Te amo, hijo. Gracias.

0: 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Son las 9:47 de la mañana.
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Rauw Alejandro, todo de ti aquí en Radio Disney. Y aquí estamos contentos, emocionados. Estás enviando ahí tus despertadores. No te preocupes, estamos recibiendo ya tus mensajitos. Sí, hemos cerrado ya los despertadores que van a salir el día de mañana, pero tú puedes seguir dejando tus despertadores y ahí los vamos a ir programando a lo largo de los días. Muchas gracias. Gracias por conectar con Radio Disney 94.3. Mi nombre es Leslie Marilei y está lista ya para continuar la mañana a tu lado. Y también vamos a cantar un poquito al lado de Carlos Vives y esta preciosa canción para ti. Te dedico en Radio Disney 94.3.

0: Gracias, gracias Julieta Venegas por ese hermoso saludo por nuestro noveno aniversario. ¿Tú también quieres unirte a la celebración? Claro que sí, todo el mes estamos de fiesta aquí en la radio que te escucha.
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0: Déjanos tu saludito, cuéntanos desde cuándo nos escuchas. Y como hoy es día de fútbol, todos estamos expectantes. Bueno, también cuéntanos cuál es tu score. ¿Quién gana hoy, Argentina o Inglaterra? Ya sabes, comenta a través de nuestro WhatsApp.
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0: Cuéntanos cómo va esta mitad de semana. Ya vienen los preparativos por fiestas patrias, un viajecito, tantas cosas por hacer. Vacaciones de los chicos. Bien, bien. Muchísimas gracias por estar con la radio que te escucha.
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0: Mi nombre es Marilei y nos quedamos las próximas horas. Por supuesto que hay información deportiva en cualquier momento en Radio Disney Perú.
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0: nos vamos.
1: Adiós.
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1: Hola, Radio Disney, soy Manuel, tu fiel oyente. Quisiera poner la canción de Ricky Martin, Deep in the Vida Loca. Gracias.

0: acabo de enterar que en Argentina han decretado feriado para que todos vayan a casa y alienten a la selección. Hoy es día de fútbol y por supuesto aquí también se vive un ambiente muy bonito. Aparte que estamos en nuestro mes de aniversario, somos la radio que te escucha.
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0: Y gracias por darnos a conocer tu score, ¿eh? A ver, ¿quién está por ahí? Hola.
2: Hola, Radio Disney, ¿qué tal? Mari, ¿cómo estás? Yo creo que hoy día va a ganar Inglaterra.
0: Ajá.
2: Mi score sería 2-1. Inglaterra gana por 2 goles y Argentina un gol de Messi.
0: Ah, un gol de Messi. Tiene que despedirse bien Messi, ¿no? Hola.
3: Hola, Marilei.
0: ¿Cómo estás?
3: Muy buenos días. Con el reporte del tráfico de la hora. A ver. Por la Costa Verde, por el Museo de la Memoria. Con un tráfico que está presente, pero que fluye.
0: Ok.
3: El score para hoy, 2-1 a favor de Inglaterra.
0: También.
3: Siempre en la buena compañía. Compañía de la radio que te escucha.
0: Gracias. Gracias, Félix. A todo volumen ahí en su auto. Hola, belleza.
4: Hola, Radio Disney. Ay, qué día tan feliz, emocionante, espectacular. Ay. ¿Quién ganará hoy?
0: ¿Quién ganará hoy?
4: Pero yo quisiera que gane. Como buenos sudamericanos que somos.
0: Ya.
4: Quiero que gane Argentina.
0: Le va a Argentina.
4: Ay, le dio dos golazos ahí a Inglaterra.
0: Ya.
4: Gracias. Como siempre, escuchando Radio Disney y la radio que te escucha.
0: Gracias, Vanessa, hermosísima. Y ahora tenemos un saludo de aniversario. Hola.
5: Hola, amigos de Radio Disney Perú. Yo soy Fonseca. Quiero mandarles un abrazo muy especial. Que sean muchos años más de llevar música, pero sobre todo buena energía a tantos lugares y a tantos corazones.
0: Gracias.
5: Feliz cumpleaños a Radio Disney.
0: Gracias, Fonseca.
6: Un, dos, tres.

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1: España, finalista del Mundial. España se convirtió en el primer finalista del Mundial 2026 tras vencer 2-0 a Francia en Dallas. Los goles fueron de Mikel Oyarzabal de penal y Pedro Porro. La selección española vigente campeona de Europa disputará su segunda final mundialista tras el título conseguido en Sudáfrica 2010. Argentina va por la final. La Argentina enfrenta hoy miércoles a Inglaterra en Atlanta por la segunda semifinal del Mundial 2026. La albiceleste llega con 6 victorias consecutivas, mientras que los ingleses también avanzaron tras superar una exigente fase de eliminación directa. El ganador jugará la gran final ante España. 10:44 a.m. Argentina jugará de azul. La FIFA aprobó el pedido de la AFA para que la selección argentina juegue con su camiseta azul frente a Inglaterra. Será un uniforme con fuerte carga histórica, ya que fue el utilizado en el recordado triunfo sobre los ingleses en México 1986 y también en el Mundial de Francia 1998. 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
1: Hola, Radio Disney. Mi nombre es Aldana. Por favor, quisiera que pongan Bruno Mars.

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1: Hola Radio Disney, quiero que pongan la canción Dardos.

0: Estamos en nuestro mes de aniversario. Sí, el 24 es la fecha central de nuestro cumpleaños número 9, pero todo el mes, a todo el mes continúa la celebración aquí, por supuesto, en la radio que te escucha.
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0: Sigue dejándonos tus saludos de aniversario, también, por supuesto, tu score, quién ganará el partido hoy y, por supuesto, tu propuesta de triple de canciones al 945-796-202. 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
0: Recuerda, es un audio y desde ya muchísima suerte.
2: Felipe Peláez.

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0: llega tu propuesta de triple de canciones. 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
0: Por acá tenía unos saluditos de aniversario, sí, esta belleza nos ha grabado algo lindo. Hola.
2: Buenos días, mi radio favorita, mi radio Disney.
0: ¿Cómo estás?
2: Quiero felicitarlos. Tengo 9 años escuchándolos, siempre con ustedes. Siempre los llevo en el autobús, los llevo en la casa, los llevo en mi trabajo, siempre con ustedes. Muchas felicidades a todos los chicos, lo hacen increíble, nos dan ánimo, nos activan, sobre todo en el tráfico, que es, bueno, espectacular con ustedes.
0: Pasa. Gracias, rápido. Un besazo a Yandira, qué linda ella. Ya sabes, tú también déjanos tus saluditos, tu propuesta de triple de canciones al 945-796-202, el WhatsApp de Radio Disney Perú.

0: No sabíamos que necesitábamos escuchar con urgencia esta canción. Qué bien nos ha caído. Y si te gustan mucho las baladas, ya sabes, solo baladas a partir de las 10 de la noche aquí, por supuesto, en Radio Disney Perú.
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0: Y ahora sí, listos, ¿ah? Listos para escuchar esta propuesta. Y además nos ha dado su score para hoy. A ver, ¿quién es nuestra DJ invitada? Hello.
2: Hola, Radio Disney. Mi nombre es Daniela y hoy gana el partido Inglaterra.
0: Ajá.
2: Mi triple de canciones para calmar los nervios es La Villa, Una Vida Pasada y Ay Doctor.
0: Ajá,
2: aprovecho
0: bien
2: para saludarlos por su noveno aniversario. Gracias, Radio Disney.
0: Gracias, DJ Daniela, con una propuesta bastante variadita para calmar los nervios, dice. A ver, cuéntanos, ¿te gusta? ¿No te gusta? ¿Qué nota le pones? ¿Algún comentario? Ya sabes, a través de nuestro WhatsApp.
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0: Toma tu like, DJ Daniela.

nuestra DJ Daniela, la invitada de hoy en esta mitad de semana, hoy 15 de julio en Radio Dice Perú. 94.3. Comentarios por acá. Mabel dice, hola Radio Dice, y un triple 7 de 10. Dice, hoy gana Argentina, la copa se tiene que quedar en Sudamérica. A ver, ¿quién más ha dejado por acá su comentario? A ver, con fe, dice, un

0: partidazo. A ver, ¿cómo estás? Buenas, buenas.
1: Excelente, Daniela, te felicito. Te pongo 20 de nota. Ajá. Me encantó tu triple de canciones y mi favorita, Camilo, con Vida Pasada. Gracias, Radio Disney. Que tengan un excelente mitad de semana.
0: Gracias, gracias también a ti. A ver, ¿quién más está por aquí? Hola.
2: Hola, Radio Disney. Y esa propuesta de DJ Daniela está súper, muy buena. Un 20.
0: 20.
2: Sí, para ponernos a bailar. Para las también del partido.
0: Esa es la
2: actitud. 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
0: Por aquí también, Yandira nos dice excelente triple. A ver qué dice nuestro juez residente. Hola.
3: Hola, Radio Disney. La DJ de hoy no quiere calmar los medios, lo que quiere es formar la huerga.
0: Es la celebración.
3: Aprobadísimo el triple.
0: Muy bien, entonces ya escuchaste, Daniela. Nos encantó tu propuesta. Mil gracias por estar con la radio que te escucha.
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0: Y cómo nos gusta, ¿no? Las ofertas, especialmente aprovecharlas. 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Y ahora sí, exceso de vitalidad y de mucha energía porque tenemos la número 1 de la semana y vamos a cantarla todo pulmón. Maluma, Kany García, 1+1.
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0: Y es la primera vez en la historia de un mundial que va a haber un entretiempo, ¿no? Ya no más intermedios aburridos, ahora, Shakira obviamente va a estar ahí de todas maneras, sí, hay mucha emoción por esto. ¿Cómo vas en nuestro mes de aniversario? ¿Cómo te unes a la fiesta, a la celebración? ¿Hace cuánto que nos escuchas? ¿Hace unos días? ¿Hace unos meses? ¿Hace años? ¿Cuando recién iniciábamos? ¿Hace 9 años? ¿Sí? ¿Nos sigues durante todo ese tiempo? ¿Qué tal si nos compartes? Nos cuentas a través de nuestro WhatsApp.
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0: Nosotros encantadísimos de celebrar 9 años. ¡Wow! Se ha pasado volando el tiempo. Felices. Así que quedamos súper atentos a nuestro WhatsApp y también nos subimos a esta media hora de música sin interrupciones en Radio Disney Perú.
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1: Wow. Sí, estoy súper emocionada. Todavía falta, como les habíamos comentado, falta para el día central de nuestro aniversario, que es el 24 de julio, pero los saludos, los testimonios me conmueven totalmente. De verdad, estoy súper emocionada. Gracias por estar con Radio Disney Perú
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1: Yo les digo esto porque yo tengo ya muchos años en radiodifusión en nuestro país y esta es la primera vez, esta es la primera ocasión que yo tengo la oportunidad de estar en contacto directo con los oyentes y déjenme decirles que son los mejores del mundo mundial. Hola, ¿cómo estás?
2: Hola, hola, mi querida Marilei. Gracias, gracias por tan bonita música, porque nos hacen todos los días hacer nuestra chamba con mucho más voluntad, con más ganas, con mucha energía. Gracias, chicos, de verdad. Gracias, no, gracias por existir, Radio Disney. Los quiero. Mari Velázquez.
1: Gracias, hermosa. Ella es una super fan desde el día uno, ¿eh? Y aquí una nueva fanática y también nos encanta su testimonio.
3: Buenas tardes, Radio Disney. Mi nombre es Lucía y acabo de escuchar a Marilei que dice que queremos decirles desde cuándo escuchamos Radio Disney. Pues bueno, yo lo escucho desde este año porque estuve viviendo en Estados Unidos. Y bueno, comencé a buscar emisoras y me llamó la atención el nombre Radio Disney. Entonces dije, vamos a probarlo y me encantó. De verdad que me enganché con esta emisora y me encanta la música. Los DJs son muy amenos, muy cariñosos y de verdad
1: gracias.
3: Deseo que estén muchos años más transmitiendo linda música para levantar los ánimos a todas las personas que los escuchamos. Un fuerte abrazo y feliz aniversario.
1: Gracias, Lucía, hermosa, qué lindo conocerte. Bueno, te conocemos la voz, ya te hemos visto en fotos y esperamos que muy pronto también personalmente. Muchísimas gracias por tan lindos testimonios. Tú también puedes irnos dejando tu saludo, ya sabes, a través de nuestro WhatsApp.
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1: Aparte de tus saludos de aniversario, también puedes decirnos quién gana hoy el partido. Ah, aquí, un golazo de Inglaterra con Harry Styles.

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0: Tenemos noticias deportivas en instantes aquí en Radio Disney Perú.
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0: Qué lindo saludo, Mike. Muchísimas gracias. Un gran amigo de la casa, Mike Bahía. Y ahora lo que te habíamos prometido, noticias deportivas en Radio Disney Perú.
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0: España finalista del Mundial. España se convirtió en el primer finalista del Mundial 2026 tras vencer por 2-0 a Francia en Dallas. Los goles fueron de Mikel Oyarzabal de penal y de Pedro Porro. La selección española, vigente campeona de Europa, disputará su segunda final mundialista tras el título conseguido en Sudáfrica 2010. Argentina va por la final. Argentina enfrenta hoy miércoles a Inglaterra en Atlanta por la segunda semifinal del Mundial 2026. La albiceleste llega con 6 victorias consecutivas, mientras que los ingleses también avanzaron tras superar una exigente fase de eliminación directa. El ganador jugará la gran final ante España. 12:46, Argentina jugará de azul. La FIFA aprobó el pedido de la AFA para que la selección argentina juegue con su camiseta azul frente a Inglaterra. Será un uniforme con fuerte carga histórica, ya que fue el utilizado en el recordado triunfo sobre los ingleses en México 86 y también en el Mundial de Francia 98. 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

cárcel, Morat. 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
1: Hola Radio Disney, ¿qué tal? Me gustaría que pongan la canción Te Dedico de Carlos Vives. Muchas gracias.

0: Muchísimas gracias por seguir dejando tus saludos por nuestro noveno aniversario. Qué lindo, ¿eh? Se siente mucha emoción, de verdad.
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0: Luis, ¿cómo estás? Buenas tardes.
2: ¿Cómo están? Buenos días.
0: ¿Qué tal?
2: Gracias Radio Disney por la música. Rumbo aquí, yendo al trabajo. Desde que empecé a escuchar Disney, como que los días pasan rápido por la variedad de música que ponen. Gracias. Y por eso estoy muy contento con Radio Disney. Gracias.
0: No, nosotros felices, Luis, de verdad, de acompañarte todos los días, encantadísimos. ¿Ah? Hola, Vero, Vero Bella, ¿cómo
3: Buenos
0: estás?
3: Buenos días, Radio Disney, soy Verónica, bueno, yo soy de Villa Salvador. Y aquí escuchándolos ya casi un año, cocinando. Hoy día voy a preparar mi arroz con chanchito.
0: ¡Qué rico!
3: Y saludarlos a ustedes por sus 9 años. Desde que los escucho, mi radio ahí se queda, en esa emisora.
0: ¡Qué linda!
3: En Radio Disney. Y bendiciones para todos. Gracias, Marilei, por alegrarnos la mañana.
0: No,
3: y bendiciones, bendiciones. Y muchos años más de vida.
0: Gracias, gracias, Vero Bella. Y ahora, ¿dónde está la gente bonita? ¿Dónde está? Levante la mano, por favor. Alguien nos ha dejado un saludo muy lindo también. Hola.
4: Hola mi gente, soy Chayanne, les mando un abrazo enorme y quiero saludar a Radio Disney en este nuevo aniversario. Muchas felicidades.

0: Conmigo.
1: 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Y en instantes, Shakira en Radio Disney Perú.
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0: de lo que tendremos el domingo de clásicos y de recuerdos. O sea, muy tempranito aquí, por supuesto, en la radio que te escucha.
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0: Y por ahí me andan diciendo, ¿cómo es posible que digas que 1+1 sigue siendo la número 1? No, es la número 3. Vamos a hacer un recap de las 5 primeras ubicaciones del ranking para que más o menos tengas una idea de qué canción apoyar esta semana. Antes que el tiempo se vaya, de Fonseca y Juanes en el puesto 5, I Just Might de Bruno Mars en el 4, 1+1 de Maluma y Kanye García en el 3, Dardos de Romeo Santos y Prince Royce en la ubicación 2, y Tu Cárcel es la número 1. Así que ya sabes qué canción apoyar a través de nuestro WhatsApp y también a través de nuestras redes oficiales. ¿Qué dices tú? ¿La realeza de la bachata regresará esta semana al primer lugar? Depende de tus votos. Aquí están con Dardos, el Radio Disney Perú.
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1: Buenos días, Radio Disney. Hola, Marilyn. Por favor, ponme la canción de Morat, Tu cárcel. Gracias.

0: almorzando riquísimo, buen provecho. Muchas gracias por estar con Radio Desde Perú haciendo la previa, porque ya se viene el partido. Y lo que se va a ver el domingo 19 de julio, bueno, el planeta se va a detener totalmente, a todos los ojos del mundo, ante la final del Mundial 2026 en el MetLife Stadium, donde pues no solamente se va a definir al nuevo campeón entre España y el rival, el ganador de hoy, ¿no?, sino que hará historia con un giro nunca antes visto, porque ya no vamos a tener esos descansos de van a tanda comercial y no, ahora por primera vez la FIFA extiende el entretiempo a casi 30 minutos para traernos un show al más puro estilo del Super Bowl, bajo la dirección de Global Citizen y la dirección de Chris Martin, el de Coldplay. Así que veremos un mega concierto de 11 minutos coprotagonizado por Madonna, Shakira, Justin Bieber y BTS. Pero eso no es todo, habrá una previa, va a arrancar 90 minutos antes del pitazo inicial con Tom Cruise, Laura Pausini y también Robbie Williams. Va a ser una locura total, así que la cita es este domingo y no, obviamente vamos a estar ahí desde muy tempranito para no perdernos ningún detalle y poder comentar, ¿no? Poder contarte y vivir toda esta fiebre del fútbol, todos totalmente contagiados de esta emoción. Y mil gracias a todos los que siguen dejando sus saluditos por nuestro aniversario. Por aquí Tommy nos ha dejado unos audios muy bonitos, sí, los estamos escuchando. Y alguien más quiere saludarnos en esta fecha especial. Hola.
1: Hola amigos de Radio Disney Perú, yo soy Fonseca. Quiero mandarles un abrazo muy especial. Que sean muchos años más de llevar música, pero sobre todo buena energía a tantos lugares y a tantos corazones. Feliz cumpleaños a Radio Disney Perú.
0: Gracias, Fonseca.

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0: Es la número 3 del ranking, ¿ah? Pero quién sabe, puede nuevamente regresar al primer lugar, depende de ti. Uno más uno con Maluma y Gani García. 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

0: En nada, arranca el partido. ¿Cómo va? ¿Cómo va tu score? A ver, predicciones para hoy, ¿ah?
1: Mira, yo creo que realmente Inglaterra es más que ahorita que Argentina debería llevársela. Yo creo que igual se van a la larga, ¿eh? Creo que quedan empates los 90 minutos.
0: Ya.
1: Y creo que terminan un 3-2. Pero
0: a favor de
1: Inglaterra. Eso es lo que yo creo, pero vamos a ver, pues, ¿no? ¿Qué ayudadita le dan a Messi y compañía, como todo el mundial, ¿no?
0: Bueno, yo también le voy a We're singing for England. Así que voy yo 2-1, ¿ah? A ver, ¿pero qué dicen los oyentes? Los animamos a que dejen sus audios.
1: Que dejen su score.
0: Claro, que dejen su score. También sus saludos por nuestro aniversario. Así que se vive totalmente la fiebre futbolística aquí también en Radio Disney Perú.
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0: Toda la info con Gino. Soy Marilei. Mañana, ya saben, 10 en punto de la mañana, aquí en la radio que te escucha.

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2: Hola Radio Disney, por favor, quiero escuchar Golden.

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0: aquí somos gente, esto es Radio Dice Perú 94.3, la radio que te escucha. Arrancamos con esa primera hora de programa, 2 y 7 de la tarde. Soy Gino y aquí estamos para quedarnos hasta las 6 disfrutando de cada una de tus canciones favoritas y obviamente también harta variedad musical que tenemos para ti siempre. Hoy es día de miércoles, cortando la semanita, miércoles 15 de julio, cortando el mes también, así que a pasarle en grande, déjanos tu score a nuestro WhatsApp, cuéntanos cómo va tu almuerzo y también si es que por ahí no eres fanático o fanática del fútbol, nos puedes contar también en qué andas.
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0: Ya lo sabes, soy Gino, nos quedamos juntos hasta las 6. Vamos con Diego Torres, que nos trae este tema, Mejor que ayer, en Radio Disney Perú 94.3.

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1: Hola, Radio Disney, soy Helen y quiero pedirle una canción. Tengo un amor. Besos y gracias.
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2:25 de la tarde, gente. Ya empezó el partido de la semifinal, la segunda semifinal entre Inglaterra y Argentina. 25 minutos, así que más adelante igual te vamos contando cómo va este partidazo, que está bastante bueno realmente. Vamos a Inglaterra. 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Gracias por acompañarnos y siempre estar con esta variedad musical que tenemos para ti. Por eso vamos con Fonseca y Juan. Es que nos traen Antes que el tiempo se vaya en Radio Disney Perú 94.3. 1, 2, 3.

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Estamos de regreso, medio tiempo, gente, entre partido de Inglaterra y Argentina. Está bastante bueno, muy disputado, así que ya saben que por acá igual nos pueden comentar, obviamente, cuál es su score. Por acá nos pone Fiorella, está acá presente, nos pone locura, aquí estoy presente, Inglaterra para ella. Ella dice que gana Inglaterra, obvio, todavía, lo máximo. Un beso enorme para ti, Fiorella. También está por aquí Mari Velázquez, te mandamos un beso enorme también para ti, para Flor María Torres Peraldo también. Un abrazo para ustedes y a seguir disfrutando de la mejor compañía que es Radio, dice Perú 94.3, porque ya sabes que todo lo que quieres escuchar aquí lo tienes, así que deja un audio, cuéntanos en qué andas. Y también disfrutemos juntos de este almuerzuki. Vamos ahora con los Santos Grados que nos traen en Radio Dice Perú 94.3.

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0: 3 en punto de la tarde, esto es Radio Dice Perú 94.3, la radio que te escucha, gente. Llegó el momento de hacer el break, el relajo de la tarde, para obviamente terminar el partido para algunos, otros para todavía buscar un sitio donde comer, y por qué no, también para relajarnos y disfrutar, porque vienen 30 minutazos de música sin corte, sin interrupción, como siempre en Radio Disney Perú 94.3.
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1: Y bueno, gente, qué buenos 30 minutazos de música sin cortes, sin interrupción. Acabamos de disfrutar a esta hora de la tarde. Buenísimos 30 minutazos. Y bueno, pues les cuento que Inglaterra va ganando 1-0 a Argentina. Vamos a ver qué es lo que pasa. Faltan 25 minutos aproximadamente del partido. ¿Habrá más goles? Yo creo que sí. Así que vamos a ver qué es lo que sucede. Pero también te cuento que seguimos en las tardes de Radio Disney acompañándote con buena música para levantar la tarde. 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Así que ya lo sabes, esto es Radio Disney Perú 94.3, la radio que te escucha. Y vamos ahora con este temón, Die Die, de Shakira y Burna Boy.

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1: Y se está jugando la segunda semifinal. Van más de 80 minutos, 83 para ser más exactos, y hasta ahora Inglaterra le sigue ganando 1-0 a Messi y compañía, incluido Infantino. Así que vamos a ver cómo termina el partido para ver quién se enfrentará este fin de semana en la gran final de la Copa Mundial del Fútbol ante España. Y tú ya sabes que puedes vivir toda la cobertura y los mejores partidos del Mundial por ESPN en el Prime Premium de Disney Plus. No, lamentablemente acaba de meter gol a Argentina, gente. Más adelante ampliamos, empataron. Bueno, de la mano de Dios.
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0: 3:52 de la tarde. 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
1: Buenas, quisiera escuchar otra vez Tu cárcel de Morat. Gracias.

0: Y ahí teníamos a Dua Lipa, que perdió el partido de hoy. Una lástima. Pero bueno, no importa, gente. 4 y 7 de la tarde, eso es Radio Disney Perú 94.3. ¿Y tú alguna vez has imaginado tu versión del futuro? 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Y no te olvides que ya estamos buscando el triple de canciones y tú puedes ser el elegido o la elegida.
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0: Ahí está el número de WhatsApp, así que ya sabes qué hacer. Anímate, envía tu propuesta y listo. Vamos ahora con Rake, que nos traen Me Niego en Radio Disney Perú.

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Guapa de Diego Torres, bonita canción. Y para los que no sabían, esta canción él en realidad no es que se le dedique a un amor de repente, a un examor o algo por el estilo, sino que probablemente se lo dedique a uno de los grandes amores de su vida, a una de sus perritas. Así que bueno, pues para los que no sabían, sí, es así, se la escribió cuando dejó esta vida terrenal una de sus mascotas, y para ella fue esta canción. Así que ahora lo sabes, y también sabes que los más grandes íconos de la música latina llegan a Perú. 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

0: Y estamos de vuelta, 4 y 31 de la tarde, eso es Radio Disney Perú y ese es tu momento de postular. Vive tu futuro hoy en la Universidad de San Martín de Porres y gracias a ellos llega el triple de canciones. A esta hora de la tarde, Suki, bueno, pues nos escribe Joaquín para decirnos que quiere escuchar Flowers de Miley Cyrus, seguida de Birds of a Feather. Y para cerrar, Espresso es Sabrina Carpenter. Así que recuerda que tú nos puedes comentar también al 945-796-202 qué te pareció este triple de canciones. Ponle nota, ponle bananas y obviamente cuéntanos qué es lo que esperas. Y si no te gustó, también puedes decirnos que el tuyo estuvo mejor o de repente qué canción hubieras cambiado por cuál otra. Así de fácil y sencillo. Ahora sí, mi querido Joaquín, vamos con tu triple de canciones favoritas en Radio Disney Perú.
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0: por Joaquín para esta tarde loca. Y tú ya sabes, vive tu futuro hoy en la Universidad de San Martín de Porres. Postula ahora. ¿Qué opinas, mi amigo?
1: Hola, Radio Disney. Hola, Gino. Te saluda Carlos. Felicidades a quien eligió el triple de canciones de esta tarde, 10 de 10. Aquí pues siempre disfrutando de la buena música de los 94.3 de Radio Disney Perú, la radio que te escucha en este mes de aniversario. Felicidades a todo el equipo de la radio.
0: Lo máximo, Carlitos. Te mandamos un abrazo. Siempre, Carlitos, yo siento que envía sus audios y de paso está lanzando su casting en vivo, ¿no? Para un futuro, quién sabe. Bueno, quién sabe. Vamos aquí a escucharlo. Un abrazo, mi hermano. También nos escribe Natalia. Nos pone buen triple de canciones. Aprobado. Vamos con la bicicleta ahora de Carlos Vives y Shakira en Radio Disney Perú 94.3.

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1: Hola Radio Disney, ¿podrían poner la canción de Santos Bravos? Gracias.

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1: Hola, Raíz Negral, me gustaría pedir la canción Dardos de Romeo Santos y Pretty Royce. Muchas gracias.

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5:09 de la tarde, esto es Radio Dice Perú 94.3, la radio que te escucha miércoles 15 de julio, y arrancamos pues nueva y última hora de programa para pasarla juntos como tiene que ser. 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Así que a pasarla bien. Vamos con Te Felicito en Radio Disney Perú.

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0: Nada, fue un error en Radio Dice Perú 94.3. Y ya sabes que estamos en nuestro mes de aniversario y por eso que nos encanta disfrutar junto a ustedes y obviamente escuchar todos los audios de esta celebración. Hola, ¿cómo estás?
1: Disney, y aquí les dejo un saludo muy especial por este mes de aniversario. Créanme que estos meses sí, no he estado pudiendo escuchar aquí en mi casa por problemas de, no sé, pero ya me han ayudado y ya pude escucharlos perfectamente a través de Audio Playa. Ahora sí, cada vez que estoy en mi casa, yo estoy todo el día escuchándolos. Me alegra muchísimo el día, me hacen hacer mis cosas con tranquilidad. Y bueno, solo me queda decirles muchas felicidades por esta hermosa emisora y por la música que siempre nos acompaña. Felicidades Radio Disney, ahí les mando un sticker con mucho cariño de aquí, Mónica Silva, de Magdalena.
0: Lo máximo, Mónica, mi vecina encima. Un abrazo muy grande para ti. Nos pones sticker Radio Disney, feliz aniversario, querida Radio Disney. Lo máximo, te mandamos un beso enorme y gracias por los saludos. Y ustedes también súmense a esos saludos de 9 años, añazos al aire, gente. Eso es Radio Disney Perú 94.3.

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0: 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Y obviamente gracias por acompañarnos siempre aquí en Radio Disney Perú 94.3. Y tú, cuéntanos, ¿qué nos tienes que decir a esta hora de la tarde?
1: Hola Radio Disney, saludo para las chicas del área de créditos Caja Huancayo de la agencia Parcona. Estamos conectadas con ustedes.
0: Eso, lo máximo. Te mandamos un abrazo enorme para ustedes y sigan disfrutando de la mejor compañía aquí en Radio Disney Perú 94.3, donde encuentras la variedad musical que tú necesitas.

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1: Hola Radio Disney, mi nombre es Mari y me gustaría escuchar el merengue de Turizo. Gracias.

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0: 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Ya lo saben, gente. Y nada, pues me voy despidiendo. Ha sido un placer acompañarnos, como siempre, aquí en esas horas locas, como tiene que ser. Mañana jueves 16, regresamos como siempre a partir de las 2 de la tarde con más locura, más shows, más concursos y todo lo que tú necesitas para poder seguir disfrutando de la mejor compañía. Soy Gino, ya lo sabes, ¿eh? Quédate en buena compañía. Ya viene Diego para el regreso a casa a partir de las 6 de la tarde. Esto es Radio Disney Perú 94, de Chócate.
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0: Arrancamos con la hora del regreso. Yo soy Diego y estoy muy feliz, como siempre, de seguir acompañándote en este regreso a casa. Ahora, queremos saber cómo estás, cómo te ha ido en el día. Cuéntame lo que quieras al WhatsApp de la radio.
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0: Mientras seguimos escuchando tus canciones favoritas aquí en los 94.3 Radio Disney.

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0: 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Bueno, ahora seguimos acompañándonos a vencer el tráfico con la mejor música aquí en los 94.3 Radio Disney.

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Mandarle saludos a Vanessa, que nos escribe al WhatsApp contándonos que ya está sintonizándonos luego de la chamba, cantando las canciones de Radio Disney a todo volumen. Esa es la actitud perfecta para este miércoles 15 de julio. Ya sabes que sigo esperando también tu mensaje de voz contándome cómo estás. Y ahora Joey Montana ya está listo para cantarnos acá en Radio Disney 94.3.

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1: Enzo Fernández, la figura de Argentina en el pase a la final. Argentina ya está en la final del Mundial 2026 y uno de los jugadores más importantes fue Enzo Fernández. El volante marcó el gol del empate ante Inglaterra, fue clave en el mediocampo y ayudó a que la albiceleste le diera vuelta al partido para clasificar a la gran final. Lautaro Martínez rompió en llanto tras clasificar a la final. Lautaro Martínez fue el héroe de Argentina al marcar el gol del triunfo ante Inglaterra. Después del partido, el delantero se emocionó hasta las lágrimas y contó que siempre soñó con vivir un momento así. Además, dedicó el gol a su familia y destacó el esfuerzo del equipo para dar vuelta al marcador y meterse en otra final del Mundial. 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